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0: ¿Cómo estás pasando el verano? Nosotros te acompañamos si estás trabajando este verano.
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0: ¿Seremos capaces de resolver estos jeroglíficos auditivos? Pues Jimeno nos pone a prueba cada mañana. Buenos días.
2: Hola, Javi. Hola, Mar.
1: ¿Qué pasa, Jimeno?
2: Los jeroglíficos auditivos, un juego sencillísimo, muy divertido. Yo os pongo unos audios y con esos sonidos me tenéis que decir de qué estoy hablando.
0: Muy bien.
2: De vez en cuando me gusta repasar el refranero popular porque hay cosas muy divertidas y hay refranes que tenemos que tener en cuenta. Por ejemplo, este.
3: Estoy en Tokio. ¿Qué está cocinando?
4: Habas.
3: Muy bien, me voy a ir a Cincinnati. ¿Aquí qué cocinan?
4: Habas.
3: Venga, a Móstoles me voy. Qué bien huele. Señora, ¿qué está cocinando?
5: Pues habas.
1: Ostras, este habas. No... cocinar habas...
0: ¿Dónde vas? En todas partes cuecen habas.
1: Ostras, es buenísimo ese refrán, no me acordaba de él.
2: A ver si conocéis este otro.
6: Papá, ¿cuánta gente ha venido a mi cumple?
7: A ver, hijo, a tu cumple tu abuela y yo. Abuela, abuela.
1: Esto es.
0: No ha venido
1: esto
0: ni
1: es,
0: la madre,
1: espérate,
0: no ha venido ni la abuela, no.
2: Porque éramos pocos.
0: Éramos pocos y parió la abuela.
1: Efectivamente. No ha venido ni la abuela, dice.
2: Este refrán es muy habitual.
0: A ver.
6: ¿Han matado?
8: ¿Quién?
6: ¿Han robado?
8: ¿Quién?
6: ¿Han dicho falsos testimonios o mentiras? ¿Pero quién?
0: Se dice, se dice el culpable, pero no el pecado, pero no el pecador.
1: Claro,
0: ¿no?
1: Se dice el culpable.
2: Y termino con un refrán que es muy útil para el día a día.
6: Madre mía, que no llego. Voy fatal de tiempo, voy fatal.
8: Primero los gallumbos. Ahora los calcetines. Ahora una camiseta interior.
1: Vísteme despacio que llevo prisa.
2: Efectivamente.
1: Con esa calma, ¿eh?
0: Exactamente. Pues con ello vamos. Buena lección para el día de hoy.
2: La verdad que sí.
0: Gracias, Jimeno.
2: A vosotros.

0: Bueno, ¿cómo estás pasando el verano? Lo que está claro es que nosotros te acompañamos, por ejemplo, si estás trabajando.
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2: El otro día, como he empezado otra vez a hacer deporte, me voy a comprar un top bien apretado
1: para hacer deporte
2: sí. Y que vaya todo, pues... Yo sí. Tengo una S en la parte de arriba, entonces voy a la tienda de deporte, me cojo un top, una S que es mi talla, entonces llego a mi casa, el top es este, va directamente, voy a descambiarlo, porque claro, es como neopreno, es una cosa durísima.
1: Sí.
2: Me lo voy a poner, según ya voy metiendo un brazo, veo
1: se te
2: que
1: queda
2: aquello,
1: atascado.
2: Meto el otro, ¿no? Y se me queda a la altura del pecho, ni para arriba ni para abajo.

0: dignidad. Mira, una angustia que dije, bueno, lo corto, y dije, pero si es que tengo las manos para arriba, es que tampoco puedo hacer. ¿No sabes qué trajín? Va directamente a la tienda y, por favor, tallen pequeño. Bien. Tallen bien. O sea, es que esto ni para una niña de 14 años. O sea, denme mi talla. Oye.
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0: es una de nuestras canciones favoritas para empezar la mañana.
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0: Bueno, ¿sabes esas veces en las que estás viendo una película? Yo cuando era pequeño intentaba aguantarme las ganas de llorar con las películas que veía.
1: ¿Ah, sí?
0: Sí. De toda la vida.
1: ¿No te salía ahí el llanto fácil?
0: Nada. Yo me iba al cuarto de baño. Si veía una película que me entraban ganas de llorar, lo último que hacía era llorar delante de mis hermanos.
1: Es así, aguantabas un poco.
0: No me iba.
1: No te venía la cosita al cuello.
0: Se me cerraba la garganta, pero antes de eso yo me iba. Me iba al cuarto de baño un ratito, me lavaba la cara y volvía. Ya he hecho un... ¿Qué época nos hemos permitido llorar?
1: Ay,
0: cuando
1: sí.
0: Hay veces que hay que llorar viendo una película.
1: Llorar es sanísimo. A mí me gusta mucho llorar por tonterías. Es decir, ya me permito ese tipo de cosas. Y yo me acuerdo, y me sigue pasando, viendo documentales animales.
0: Ya.
1: Esto que pones la dos para echar la siesta. ¿Sabes qué dices? Que escuchas el sonido... Bueno, pues cuando el león va a cazar... Bueno, normalmente cazan las leonas. Va a cazar y caza el cervatillo... Es que no lo puedo evitar.
0: ¿Ah, sí?
1: Se me pone... Bueno. Yo creo que viene heredado de mi madre, que le pasaba lo mismo, que sufríamos muchísimo.
0: Pues fíjate, yo eso es como si estuviera en la pescadería.
1: Y mi padre decía, hijas, tendrá que comer, ¿sabes?
0: Claro, claro.
1: El animal tendrá que comer. Y mi madre decía, corre. Y yo decía, pero ¿cómo es posible que me dé tanta pena lo que esté pasando en la sabana africana?
0: A mí no me daba... O sea, yo en ese sentido era como si estuviera en la carnicería.
1: Bueno, por eso estamos llorando por tonterías
0: distintas. Claro, claro, exactamente. Así es. Pero seguro que a ti te da por cualquier otra cosa y estaría muy bien que nos lo contaras. La tontería que te hace llorar y que es inexplicable. En el 900-444-100. Ese es el teléfono de Buenos Días, Javi Mar. 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

0: en Conil de la Frontera.
1: Una de las canciones que más me gusta en este verano.
2: 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Bueno, que estábamos hablando aquí de si es bueno o no aguantarse las lágrimas en momentos así de por una tontería, vamos. Y nos ha llamado Tere. Hola, Tere, buenos días.
1: Estamos deseando saber, Tere, ¿por qué tontería lloraste tú? Cuéntanos.
3: Buenos días, Javi. Buenos días, Mar. Bueno, yo me hago la colección de los vasos de nocilla por los vasos.
1: Sí.
3: Entonces, había una colección de Alejandro Sanz que había uno que ponía te quiero. Y lo estaba lavando, se me cayó el suelo, se me rompió y me puse a llorar.
1: Ay.
3: Y le digo a mi marido, esto es una señal que ya no me quieres.
1: Ah.
3: Y se me queda mirando, obstinada, así fue.
1: Ya, hija, ya.
3: Bueno. Llorando por el vaso, llorando porque se había roto la colección.
1: Llorando por Alejandro, llorando por tu marido.
3: Llorando por Alejandro, llorando por mí, llorando por todo.
2: El caso es que había que llorar, es verdad, así es a veces.
1: Dice Raúl Fernández que cada vez que ve a alguien que se reencuentra con un vídeo de alguien que se reencuentra con su perro, no con el suyo, sino con el perro de esa persona, se pone a llorar porque no lo puede evitar, le llena de ternura.
2: Madre mía, sí. Pues si ves los vídeos estos de los perros eligiendo a sus dueños en la... Eso, vamos, te deshaces.
1: Me encanta.
2: A ver, Belén, buenos días.
1: Bueno, tía, hay una cosa con la que siempre terminas con la lagrimita. Cuéntanos cuál es.
4: Mira, es que lloro todos los años por la misma tontería.
1: Uh-huh.
4: El día de la lotería. No juego, o sea, no compro, sé que no me va a tocar, pero pongo las noticias para ver a todos los agraciados. Y lloro, pero como una magdalena.
1: Ya, hija.
4: Siempre. Me emociona un montón que la gente se reparta ahí, que brinden con champán. Y mi marido, pero eres tonta, si no jugamos. ¿Por
2: ya,
4: qué lloras?
2: Pero te emociona ver a los demás. Estoy completamente
4: muchísimo.
2: De acuerdo.
4: Muchísimo. Y creo que es el día que más me gusta ver las noticias.
1: Ya,
4: te lo juro, ¿eh?
1: Que mucha gente que le cambia la vida para bien.
4: Claro.
2: Oye, muchas gracias por llamarnos. Un beso.
4: A vosotros, besitos.
2: Y recuerda el teléfono 900 444 100 en Buenos Días, Javimar.

0: perdón.
1: ¿Qué tal? Feliz mañana. Estás escuchando Buenos Días, Javi Mar.
2: Y en Cadena 100 te acompañamos este verano.
1: Y estás escuchando Buenos Días, Javi Mar. Oye, estoy flipado porque se ha hecho una macro encuesta en el Reino Unido. Se ha llegado a la conclusión de cuál es la gran guerra del hogar. El 65% de las parejas británicas pelean por el espacio que tienen en los armarios. Esa es la gran pelea en los hogares británicos. 65%, ¿eh? Uno invade el lado del otro de la ropa. A ver, ¿el armario está repartido al 50% en vuestra casa o vuestro chico tiene que meter las camisas ahí en un rinconcito?
2: Yo creo que aquí hay un acuerdo tácito que a veces no se habla. Es verdad que hablar de datos es equivocarse muchas veces, pero creo que nosotras ocupamos bastante más armario que vosotros en general.
1: Yo me pregunto, una vez que comienza esa guerra, por ejemplo, por el espacio en el armario o por la maleta.
2: O el zapatero.
1: Porque a mí me pasa que de repente llevamos una sola maleta y me dice, mujer, no. Ya puedes meter lo tuyo. Digo, ¿el qué? ¿Dónde? Cariño, yo no me llevo nada, pero ¿dónde lo meto?
2: El otro día que íbamos de viaje, mi hermano y mi cuñada, que llevan toda la vida casados, les vi aparecer con dos maletas distintas.
1: Claro.
2: Y dije yo, esto es que no había sitio en una grande para los dos.
1: Yo me niego, o sea, digo, no vamos a llevar dos, llevamos una, pero ¿dónde quieres que meta las cosas? No hay. Entonces, una vez que ha comenzado eso, ¿cómo se acaba una discusión? ¿Cómo se zanja?
2: Siempre hay uno que cede más. No sé si es el mismo, pero siempre hay uno que no le da importancia que puede vivir con menos ropa.
1: Ya.
2: ¿No? O con menos accesorios.
1: Yo creo, para mí, la manera de cerrar una discusión siempre es o con roce o con
2: roce.
1: Con cariño o con comida. Las dos cosas son igual de no igual de efectivas. El roce es mucho más efectivo, pero la comida es muy efectiva, ¿eh?
2: A mí hay una cosa que me gusta mucho, que es cuando estás enfadado, sabes, enfurruñado, y te cruzas por el pasillo y te chocas.
1: Claro.
2: O sea, te chocas un poquito ya en esa tontería de chocarse. Ahí es cuando aparece otra vez el buen rollo.
1: Para mí es cuando dice, vea, oye, cariño, ¿qué prepara un aperitivo? Y entonces ya
2: claro.
1: Y las cosas son, mira, te he puesto lo que más te gusta, ¿eh?
2: Mira.
1: Tu queso feta con una anchoita.
2: No hay que perder el tiempo. Las discusiones, cuanto menos duren, muchísimo mejor. Y si hay que hacer sitio en otra maleta, pues se hace y punto. Pero en cualquier caso, y bailar es una cosa maravillosa para que se nos pase el enfado.
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0: fotos estás.
1: Llega Jimeno con los niños.
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1: Hola, Jimeno, buenos días.
3: Hola, Javi, hola, Mar.
4: ¿Y vosotros cómo estáis?
3: Bueno, ahora que hay alguna tormentilla por ahí, estamos haciendo juegos de interior.
1: Claro.
4: Es verdad, cuando llovía, que te metían en los cuartos.
3: También son muy divertidos. Bueno, dentro de 50 años seremos en España 54,6 millones de personas.
4: Ajá.
3: Sí. Un porrón de gente. Y claro, a nosotros los niños, que nos cuesta todavía contar, contamos con los dedos, pues hemos dicho, ¿y cómo hacen para contar a toda la gente?
5: Primero por la izquierda, luego por el medio y luego por la derecha.
6: Llaman a todo el mundo, con un montón de megáfonos.
7: Se fijan mucho en las caras.
8: Un señor mira en un mapa y mira cuántas personas hay.
9: Llaman al teléfono móvil.
3: Entonces, cuando llaman por teléfono, ¿qué le preguntan?
10: ¿Está usted vivo? Y si está vivo, pues lo cuentan.
3: ¿Si está muerto?
10: Se quedan callados.
11: Con el dinero, como cada gente va a un supermercado, encuentran el dinero de la gente y lo hacen así.
12: Pues por la radio o por la televisión.
3: Explícamelo.
12: En las noticias dicen que una persona, por ejemplo, se ha muerto y van restando.
13: Preguntando a las madres cuántos hijos tienen.
14: Con las cabezas. Contando las cabezas.
3: Si uno es muy cabezón, como yo.
14: Que se cuenta como dos.
15: Con el dedo. Señalándolo, sí, haciéndolo bajito. Porque señalar a la gente está un feo.
1: Claro.
4: Es que imagínate. En su cabeza todo es muy práctico. Todo es muy real.
3: Mira, claro, es que Carlos Herrera cuando se hace fotos señala.
4: Sí, claro.
3: En realidad es un contador de personas oculto.
4: Le pega todo, ¿eh?
1: Es buenísimo. Oye, me ha gustado mucho, ¿eh? Las teorías que hay aquí de ir contando a la gente.
3: Que se ha muerto uno, que le han dicho las noticias.
1: Lo restan.
3: Pues lo restamos,
4: claro.
3: Ya está.
4: Lo restas con los dedos, como tiene que ser.

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1: En Cadena 100, te acompañamos este verano. Nos gusta contarte cosas que nos han sorprendido a nosotros, que quizá te sorprendan a ti y que sin duda alguna van a dar hoy para que hables con cualquiera de noticias como esta. Se ha estudiado por qué y cómo hay personas que tienen más apetito que otras y se encuentran saciadas más tarde que otras.
0: Ajá.
1: ¿Por qué comemos más o menos? No depende de otros factores externos, es decir, no hay personas que tengan más apetito que otras. Lo que se ha estudiado, y es interesantísimo, es que la velocidad a la que masticas es la que puede alterar tus hormonas e indicar al cerebro que estás saciado. Lo ha hecho The Journal of Academy of Nutrition and Dietetics, que ha analizado esto dándole pizza a distintas personas y pidiéndole que masticaran a su velocidad y después que masticaran a menos uno por.
0: Ah, claro, o sea, más despacio, más rápido.
1: Y la velocidad y la sensación de estar saciados ha variado considerablemente.
0: Claro, porque le llega como la información al cerebro de que ha llegado la comida o no, dependiendo de lo rápido que mastiques.
1: Sí, sí, no solamente, o sea, que afecta además a tu composición cerebral, es decir, que mastiques despacio si quieres adelgazar.
0: Bueno, pues ya sabéis. Y por ejemplo, si como te quieres tomar después de esa, de ese trozo de pizza, un caramelo, vamos a ir a por el típico caramelo español de palito, el Chupa Chups.
1: Sí.
0: ¿Vale? Que se creó ya por 1969. Su fundador fue Enric Bernat y quería hacer un logotipo especial, ¿no? Para lo que viene siendo el papel que envuelve el Chupa Chups. Tenía un amigo muy especial y muy creativo que era Salvador Dalí. Y le dijo, amigo, necesito que me dibujes algo para mis caramelos. Y ahí fue Salvador Dalí a hacer ese logotipo de Chupa Chups que llevamos viendo toda la vida y que fue creado por uno de los artistas más importantes, no de España, sino del mundo.
1: Totalmente. Bueno, pues son cosas que te contamos en Buenos Días, Javi Mar. 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
0: Hay veces que no tenemos que fiarnos, no podemos fiarnos de lo que leemos. Y es Fernando el que nos va a poner a prueba ahora mismo con dos noticias, pero una de las dos no es real.
2: ¿Qué tal? Muy buenos días.
1: ¿Qué pasa, Fer?
2: Vamos a ver si a las 7 y 10 de la mañana os habéis despertado ya o todavía no.
0: Vale. Vamos a verlo.
1: Venga.
2: Primera noticia. Hombre de Nueva Zelanda, uh-huh, tiene 41 mosquitos de mascota y deja que le piquen.
0: Me encanta, vale.
1: Soy muy fan de esta noticia.
2: Segunda noticia, encuentra el Nokia 3310 que perdió hace 22 años y aún le queda una rayita de batería.
1: Yo me quedo con los mosquitos. Siempre hay alguien que tiene una mascota más exótica que otras.
0: Pero es que, claro, tienes que darles de comer con tu propio cuerpo.
1: Claro.
0: Yo me voy a quedar con lo del teléfono.
2: Con lo del teléfono.
0: Que todavía guarda batería.
2: Claro, de hecho dice, son como hijos para mí porque llevan mi sangre.
1: Ay,
2: no, no, que no es eso.
1: Ah, no. Por un momento me lo he creído, Fer.
2: Ha sido en Gales, Reino Unido, donde un hombre ha encontrado su teléfono móvil, su 3310, el clásico de la serpiente, con el que
1: sí,
2: jugábamos a la serpiente,
0: sí,
2: que te valía para llamar, pero también te valía para echarle cemento, ponías uno encima de otro, hacías una casa con ese móvil.
0: Totalmente.
1: Porque no se rompía aquello.
2: Exactamente, y era como un ladrillo. Perdió el móvil hace 22 años y de repente, pues no sabe cómo, lo ha encontrado por ahí haciendo limpieza en casa, moviendo todos los muebles, y para su sorpresa todavía tenía una rayita de batería.
1: Es que no doy crédito, fíjate, igualito que ahora, que tenemos que ir con el cargador a todas partes.
2: Se sorprendió tanto que se quedó inmóvil.
0: Pero vamos, totalmente. La de tiempo que duraba aquella batería.
2: Pues la verdad
0: por
2: que...
0: Por favor, es que duraba semanas.
1: También es verdad que lo utilizábamos para mandar mensajes y hablar poco más.
2: Es verdad que no tenían internet, pero que aún así ya podían aprender un poquito los móviles de
1: ahora.
2: Hombre,
1: y tanto.
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0: aquí estamos, como cada mañana, en Cadena 100.
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2: Bueno, tienes que contar esto que nos estás contando, Fernando. ¿Tienes permiso para contarlo tú?
3: No me lo han dado, pero lo voy a contar.
2: Pero, claro, pues sí. Cuéntalo,
3: porque
2: por favor.
3: Porque es de personaje de primera división.
0: Hay cosas que hay que compartir porque los demás se van a sentir medianamente identificados.
3: Es una historia protagonizada por mi querido cuñado, Nico.
2: Sí, sí.
3: Hace unos días comimos todos en familia, ¿vale? Y durante la comida surgió el debate de... porque posiblemente se vayan a cambiar de casa dentro de poco.
2: Sí.
3: Surgió el debate de quitar los bidés del baño.
2: Sí.
3: Porque, según mi cuñado, eso ya no se utiliza, eso ya no se lleva. El bidé ya hay que quitarlo, hay que desterrarlo de la vida. Y entonces mi madre, que entró como un miura al debate, dijo, pues yo no estoy de acuerdo. Si hay dos baños, mínimo un bidé tienes que dejar.
2: Sí.
3: Tienes que dejar el bidé porque sí que se utiliza mucho, sobre todo las mujeres lo utilizamos bastante.
0: Soy del equipo de tu madre.
3: Claro, y entonces mi madre decía que sí. Y entonces a mi cuñado no se le ocurre otra cosa que responder y decirlo muchas veces. Es decir, vamos a ver, Fuensanta, ahora lo que se lleva es el perianal. El perianal es lo que se lleva. Se lleva el perianal.
2: Y a ti era una palabra que con tu madre no...
3: Yo puse cara de bulldog y ya tuve, porque si no lo dijo 25 veces, no lo dijo ninguna. Y ya hubo un momento que le tuve que decir, Nicolás, ¿puedes dejar de decir la palabra perianal, por favor? ¿Puedes decir una palabra menos olorosa?
0: ¿Y tu madre?
3: Claro, mi madre ya de mi cara se empezaron a reír. Pero es que... Y venga, perianal.
0: Es insuperable.
2: Olorosa, me encanta.
0: De todas maneras, tengo que decir que tu cuñado... Nicolás no podía, o sea, es una persona leída porque nadie utiliza perianal. Hombre, así en una conversación familiar.
3: Di otra cosa, di el chorrillo, el
0: claro,
3: agua.
0: En los baños japoneses.
3: Exacto, la anchola.
0: La ducha para utilizar, pero perianal. Yo solamente lo he escuchado en el ginecólogo.
2: Es que oye, vamos a hablar de. Ahora se producen en verano muchas relaciones con la familia política y nos gustaría que nos contaras. ¿Cuál ha sido la tuya, la más divertida, ¿eh? En el 900-444-100, que es el teléfono de Buenos Días, Jaimar. Cuéntanoslo a través de un WhatsApp, mensaje de audio, o nos llamas como quieras. Tu primer momento con la familia política. En Buenos Días, Jaimar.
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0: El verano es una época en la que muchos pasan el tiempo con la familia política por primera vez y se pueden producir meteduras de pata gloriosas, ¿verdad, Begoña? Buenos días.
1: Bueno, tú conociste a tu suegra en un verano. Cuéntanos qué fue lo que pasó.
2: Sí, bueno, pues yo me casé un 29 de julio y la conocí a ella pues como el 26, 27 de julio.
0: No, fíjate, me lo puedo creer.
1: Fíjate, dos días antes, sí, de la boda.
2: Sí, porque nosotros vivimos en el sur de España y ellos vivían justo en el norte, vivían en Cantabria y bueno, total que vinieron a la boda y entre los regalos de boda, que estaban todos ahí en el piso, en la casa, todo por ahí, había un juego de café que a mí me parecía horroroso. Y lo dije por lo menos 2000 veces, qué feísimo es este juego de café, qué feísimo. Y luego resulta que en Navidad, cuando fuimos para el norte a su casa a celebrar la Navidad,
0: sí,
2: la vajilla buena de ellos era la que hacía juego con mi juego de café.
1: Claro, es que en ese momento tú te quieres morir.
0: El heredado.
2: Es que además, claro, ellas se dieron cuenta, o sea, me miran, me dicen, mira, y nos reímos todos, yo no sabía dónde meterme.
0: Ya, pues fíjate, esas cosas pasan.
1: Que uno no lo tiene muy claro, porque claro, intenta ser simpático barra sincero, y hay veces que esa combinación es mucho mejor la prudencia.
0: Pero es que la prudencia es no decir nada, y, claro, y también pareces un pasmarote, pues ya está, si es feo, feo.
1: Mi experiencia es que la prudencia va por delante antes de conocer a la suegra, ¿eh?
0: Sí.
1: Dice Laura Martínez que su primer verano con sus suegros descubrió que las familias son distintas en general,
0: sí,
1: que ellos comen y cada uno se levanta a hacer sus cosas y que la sobremesa en casa de su novio eran más de 4 horas, que terminó desquiciada, que
0: bueno,
1: no podía,
0: que te duele,
1: no podía más.
0: A ver, Lucía, buenos días.
1: Bueno, pues en tu caso tú viajaste para conocer a tus suegros. ¿Qué pasó? Cuéntanos, Lucía.
3: Bueno, ya los conocí bastante madurita. Mi novio ya me había advertido que, bueno, que el padre era un poco pesado, un poco chocho y tal, y que le gustaba muchísimo el tema de las macetas. Digo, no te preocupes, David, yo tengo cancha, él me habla, yo le sigo.
0: Ya.
3: Y está, y es verdad que cada sitio que veía, esta maceta la tengo yo en mi balcón, uh-huh, porque esto es genial. Y ya le dije, mira, Joaquín, no te preocupes, cuando llegue a casa, pues me da una vulva y ya yo la planto. El caso es que me sonó raro decir vulva, pero aún así lo repetí. Digo, no se preocupe, me da cuando tenga, me da una vulva. Y yo, y claro, cuando miré a mi novio con los ojos fuera de la cara, desorbitado, haciéndome con el índice en el cuello como corta, de la vulva.
0: Bulbo, exactamente.
1: Es un bulbo, no una vulva. Claro.
0: Pero si es una petunia, pues lo llamas vulva.
1: Pues no.
0: Porque no es bulbo.
1: Pues no, pues ese señor iría, bueno, por favor.
3: Bueno, pues como no tuve suficiente, yo que ya que el suelo pélvico ando regular, pues de cuando vi mi metedura de pata, me orino entera.
0: Es que
3: me llegó hasta los tobillos.
0: Pero
3: cosa que volvió a ver mi novio. Bueno, claro, me echó el pareo por encima. Bueno, me fui encantada, querido suegro.
1: De todas maneras.
3: Mi presentación.
1: Qué manera más especial, porque a partir de aquí ya todo da igual. De conocer a tu suegro, ¿eh?
0: Me encanta. Es que yo conozco mucha gente que es especialista en cambiar las palabras, sí, y ponerle otra.
1: Pero por favor, en las plantas se dice bulbo, no vulva, por si alguien tiene algún tipo de confusión.
0: Oye, cuéntanos cómo fue el primer verano con tu familia política. 900 444

0: Mira, esta es una de las canciones que hace despertarse con buen humor a cualquiera.
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0: Bueno, he encontrado una cosa que me parece fascinante, Javi. Han hecho un estudio en una universidad sobre las horas de silencio necesarias para tener un poco de paz mental, porque claro, tenemos ruido alrededor todo el tiempo, y más la gente que vive en las ciudades. Sí. Entonces han hecho un estudio primero en ratones y han descubierto que 2 horas de silencio diarias en los ratones aumentaba la neurogénesis en el hipocampo, es decir, que los ratones tenían más tranquilidad y aumentaba la memoria. Sí. Esto llevado al ser humano indica que necesitamos practicar entre, y digo practicar porque al final esto lo tenemos que hacer para tener mejor la cabeza, entre 10 y 20 minutos diarios de silencio o de una meditación o lo que tú quieras de silencio sin que te moleste nada, porque así haces no solamente que baje el cortisol, sino estar un poco más centrado en ti mismo y mejorar un poco la memoria. Parece una tontería, pero 10 minutos de silencio es una cosa, es una movida muy gorda.
1: No, no, totalmente. Bueno, Pablo Dors, el otro día lo mencionabas tú, pero Pablo Dors es de los que dice que por cada hora de silencio, de palabra que tenemos, tenemos que tener 2 de silencio. Es decir, siempre el doble de silencio que de palabra.
0: Jo, pues es genial. Primero porque te obliga a callarte, porque normalmente
1: estamos
0: todo el día de cháchara. Y segundo, porque estar en silencio indica que tu cabeza sigue pensando y está bien que veas lo que piensas, ¿eh?
1: Claro, y luego estaba la famosa autora Sara Mago, que también, bueno, tiene su ensayo sobre la ceguera, hablando del silencio.
0: Tú di eso, que luego nos escribirán, ¿no?, diciendo que Sara Mago es un señor.
1: Y el trío también, Juan Ramón Jiménez.
0: Juan Ramón y Jiménez.
1: Exactamente.
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20: ¿Te acuerdas del mítico baile de Bye Bye Bye de NCYNC? Pues prepárate, porque hay un lío tremendo. El coreógrafo que lo creó, Darren Henson, ha demandado a la que fue la discográfica del grupo. La razón es que el baile ha vuelto a petarlo gracias a la peli de Deadpool y Lobezno y al videojuego Fortnite. Y Henson dice que no ha visto ni un duro de las millonadas que se están ganando con su creación. Él asegura que los derechos son suyos, mientras que la discográfica defiende que al ser dueños del videoclip pueden licenciarlo. Pero Henson, que ha trabajado con artistas como Michael Jackson o Britney Spears, busca reconocimiento y su parte del pastel. En fin, veremos cómo termina este baile.
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0: Llega Fernando Martín, llega la encuesta absurda de Cadena 100.
1: ¿Sí? ¿Hola? Dígame. Ay, por Dios. ¿Pero esto qué es?
0: Hola, Fernando, buenos días.
2: ¿Qué tal? Muy buenos días.
3: Fernando, ¿pero esto qué es?
2: Pues nada, esto es la encuesta más absurda de iba a decir de la radio, pero es de la radio y de la
0: del mundo,
2: radio,
0: exactamente.
2: Del mundo entero. No, hoy he llamado a una tierra maravillosa, que es Albacete.
0: Ajá.
3: Me
0: ¿Te
3: encanta.
0: Han tratado bien?
2: Me ha cogido el teléfono Jesús y, bueno, y nada, pues fenomenal, como siempre.
0: Vamos a ver cómo responde a las preguntas de la encuesta absurda de Cadena 100.
4: ¿Sí?
2: Hola, muy buenos días. Le llamo del Instituto de Estadística Lasnikov. ¿Con quién hablo?
4: Con Jesús.
2: ¿Le puedo hacer una encuesta en 2 minutos?
4: Sí, claro.
2: Si te dicen que no pongas la mesa, pero alguien va y la pone, ¿ha habido un mantel tendido?
4: Sí, por supuesto. Muy mal, muy mal tendido. Muy mal tendido. Y más en aire.
2: Si le pongo una cerilla en el pelo a una teñida, ¿prendo la mecha?
4: Yo creo que sí. Pero bien tendido. Bien prendido, sí.
2: Habrá que intentar mucho cuidado con tener cerillas cerca de teñidas. Si el pato Donald vive en un tercero y baja al segundo porque vive Daisy, ¿se va por la pata abajo?
4: Sí. Luego habrá que pasar en la fregona. Sí, claro, seguro.
2: Si me piden la dirección web para ver las fotos de mi boda, ¿les paso el enlace?
4: Sí, se lo puede pasar, yo creo que sí.
2: ¿A ti alguna vez te han pedido para ver las fotos de tu boda?
4: Uf, más de una vez. Lo que pasa es que ya, yo creo que son en blanco y negro.
2: Si me paso todo el día apretando una tecla del ordenador, ¿es porque hay que disfrutar del presenter?
4: Pues sí, yo creo que también, de verdad es que lleva razón en todo, ¿eh? Está muy bien, sí.
2: Pues lo apunto, y ya por último, si pintas un retrato de un político, ¿sería un retrato al cabroncillo?
4: Pues sí, realmente a los políticos ya sabes cómo va la cosa. Ya te quedas un poquito corto, pero yo...
0: Eso.
3: Me gusta mucho que te dice, la verdad es que lleva razón en todo, ¿eh?
2: Sí, yo creo que Jesús estaba, que le parecía todo.
0: Hombre,
2: bien.
0: Es que a ver cómo te discuten estas cosas, son obvias.
2: Que si le hubiera dicho que el retrato al político era al óleo, pues me hubiera dicho, pues vale.
3: Oye, pero una persona así cerquita que viene, ¿eh?
2: Sí, total.
0: Bueno, si tú quieres ser protagonista de la encuesta absurda o quieres que Fernando se la haga a alguien, mándanos un WhatsApp a Buenos Días, Javi Mar.

0: 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Pues nosotros te acompañamos con la mejor variedad musical.
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0: Bueno, si te vas de vacaciones en breve y vas a hacer algún viaje por Europa, tenemos la lista de los monumentos que no debes visitar.
1: Los regu, monumentos regu.
0: Regu regular. Vamos, que si no quieres salir decepcionado diciendo con el dinero que me he gastado y la cola que hemos esperado, para nada.
1: A mí me pasó en Pisa, que iba con unas amigas y la señora nos decía, pues no es para tanto la torre, no es para tanto.
0: Primer edificio, primer monumento que no es para tanto en Europa. Bueno, en Europa, el London Eye de Londres, la Noria.
1: La Noria.
0: Una mierda. Sobre todo que es carísimo. Si te costara 2 euros, bueno... Pero es que te vale 40, entre 40 y 60 euros la noria.
1: En Rock in Rio hay una más grande. O sea, en cualquier festival hay una noria más grande.
0: Y que las norias son un tostón.
1: ¿Te parece poco emocionante?
0: A mí las norias me parecen un tostón.
1: A mí sí me gusta.
0: Bueno.
1: Bueno, pues, ¿tienes más?
0: ¿A ti? Sí, claro que tengo más, por una lista larguísima. Siguiente, el Atomium de Bruselas, ¿le pones...?
1: Sí, este es el que son cápsulas de metal.
0: Se puede entrar dentro de la cápsula...
1: Ya está, tampoco...
0: Nada, lo ves desde fuera y dices...
1: Metal, qué calor, cómo brilla, vámonos.
0: Tercero, la casa de Julieta de Verona, en Italia.
1: Bueno.
0: Que Julieta no existió.
1: Menudo balcón.
0: Que no hay, que han hecho el balcón.
1: Qué mentira, es de poliespan.
0: Que no, Julieta no existió, pues cómo va a haber el balcón de Julieta.
1: Imaginación de Shakespeare, ¿eh?
0: Pues nada, no es que no...
1: Que no vayas a Verona. La pena.
0: Otro, con todos mis respetos, por el sitio que es, pero el Checkpoint Charlie de Berlín, que llegas ahí...
1: Ahí se me lo enseñaste tú, no es nada.
0: Claro, no es nada.
1: No es nada.
0: O sea, era la zona en la que se dividía Europa, o sea, Berlín del este del oeste.
1: Digo, Javi, eso es el Checkpoint, dije yo. Vale. Sí. Podía ser el Checkpoint donde he quedado yo con mi amiga Marisa.
0: Sí, bueno, ahí queda. Hombre, tiene su valor histórico, pero tal, te lo imaginas, sí. Ver la diferencia. La verdad es que este sitio mola.
1: Si
0: estoy de acuerdo que esto, hay que ir. Perdona.
1: Mira, tú sabes cuando... pido 10 segundos. ¿Tú sabes cuando Rosalía dice el rey de la 13-14? No, mira, no he terminado. Entonces,
0: pues
1: te voy a contar esto, que es una mierda.
0: Digo,
1: pues sí, me alineo con ella. Pues sí, que sí. Pues mira, que lo he pensado. Tu idea es una mierda, esto está bien.
0: ¿Cómo? No, pero es que este sitio, cuando llegas y ves la diferencia entre el Berlín del Este, los edificios y... Pues
1: no,
0: se nota, ¿eh?
1: No se ve. Yo iba en el autobús.
0: Algo se ve.
1: Bueno, pero muy poco. O sea,
0: bueno, y tiene su valor.
1: Pero tienen que decir, hay un valor histórico. Esto es como quien dice que, por ejemplo, la Mona Lisa pues
0: también,
1: es muy pequeña.
0: Exactamente.
1: Pues claro, la pintó Da Vinci, es muy pequeña. Pues esto, pero para gustos... Tú viaja y visita, que es lo importante. Y además siempre con la música de Cadena 100.
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0: Bueno, ¿cómo estás pasando el verano? Lo que está claro es que nosotros te acompañamos, por ejemplo, si estás trabajando.
1: Buenos días, Javi Mar, edición verano. Bueno, que te echaste unas risas, ¿no, Jimeno?
2: Es que, hola Javi, hola Mar. Tengo una novia que es una sorpresa diaria.
1: A ver.
2: Nosotros, como tenemos una relación jet lag, porque ella termina de trabajar y yo me voy a la cama, entonces casi no hablamos.
1: Sí.
2: Nos mandamos mensajes, ¿no? Que lo leemos, pues yo me levanto a las 4:15 de la mañana y leo el siguiente mensaje.
0: A ver.
2: Amor, tengo unas ganas de hacer el pino.
1: ¿De hacer el pino?
2: Sí, sí, es que es así. Se le ocurre y me lo pone. Dice, llevo muchos años pensando en hacerlo, pero ahora tengo unas ganas horribles. Pero me da miedo hacerlo sola.
0: Claro.
2: ¿Y si me como la pared con la cabeza? Dice, cuando estemos juntitos, ¿me ayudas, por favor?
0: Claro que la vas a ayudar. Por supuesto que la vas a ayudar.
2: Y digo, ¿pero qué me está contando esta
0: Desde
2: señora?
0: Desde aquí, un beso fuerte a Marta por estas cosas, entre otras muchas.
2: Es maravilloso, es maravilloso.
1: Pero está muy bien porque, claro, están las relaciones a distancia y las relaciones a contratiempo.
2: Ahí está,
1: que son
2: la,
1: también,
2: la,
1: también
2: sí.
1: En el momento. A ver, Patri, buenos días.
0: Oye, Patri, hablando de ese día que te reíste mucho con tu pareja, cuéntanos qué pasó con tu chico.
3: Tengo una anécdota muy graciosa de cuando todavía éramos novios. De hecho, estábamos preparando la mudanza para cada uno desde su casa ir a vivir en común.
0: Uh-huh.
3: Y entonces tengo que decir que mi marido es gaditano.
1: Uh-huh.
3: Entonces, él estaba preparando las cosas de la mudanza, hablando nosotros por teléfono, y me dice que ya está guardando las joyas. Y yo decía, pero chiqui, ¿qué joyas? Si tú no tienes joyas. Y el otro, las joyas. Y venga con las joyas, las joyas. Y ya me dice, a ver, chiqui, las ollas.
0: Las ollas.
3: Y eran las ollas de la cocina, pero yo era incapaz de entender. O sea, yo le entendía las joyas. Muy, muy, muy gracioso.
1: En gaditano, claro, es lo que claro. Tienen los acentos, Patri. A ver, Mari, buenos días.
0: Oye, Mari, ¿cuál fue el día que más te reíste con tu pareja?
4: Pues nada, ducharnos juntos.
0: ¿Ah?
4: Nos metemos dentro de la ducha, yo caigo en la parte de debajo del grifo, me estaba quemando, enjabonados conforme estábamos, resbalo dentro de la bañera, el que no me podía levantar porque yo estaba como un cerdo enjabonado que no me podía coger de ninguna manera, me estaba escaldando. Madre mía, qué rato que nos pasamos los dos, él tirando de mí, yo le decía, pero que me estoy quemando, que no puedo más. Ay, Dios mío, yo decía, ay, Mari, que no te puedo levantar, porque una ya está rellenita y me había quedado encajada en la parte de abajo de la bañera. O sea que un horror para no volver a repetirlo en mi vida, vamos.
1: Esas cosas solo salen bien en las películas.
4: Sí.
1: Oye, gracias por llamarnos. Un beso.
4: Un beso para vosotros. Buenos días.
1: Buenos días y gracias por llamar a Buenos Días, Javi Mar.

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0: ¡Hola, Jimeno! ¡Buenos días!
2: ¡Hola, Javi! ¡Hola, Mar!
3: ¿Cómo estáis, Jimeno?
2: Bueno, ya la piscinita, campamento, ya esto de las vacaciones para nosotros se está convirtiendo en una rutina.
3: Oh.
2: Ajá. Y nos hemos dado cuenta de que dentro de las piscinas se cometen actos vandálicos. Y algunas veces lo cometemos nosotros.
3: Hombre, claro.
2: Hoy, como diría la Pantoja, vengo a confesar, aunque no es que está enamorada, sino otras cositas un poco más feas. Le he preguntado a los peques...
0: Hoy vengo a confesar que me he hecho...
2: Que me he hecho...
0: Pis en la piscina.
2: Claro. Que estoy algo meada. ¿Tú has hecho pis en la piscina?
4: No, porque está mal. Cuando tú haces pis, la gente nada y es de guarros, eso. No me gusta mirar a la gente.
5: No, ni un poco, ni una gotita.
2: ¿Nada?
5: Nada.
2: ¿Qué opinas de la gente que hace pis en la piscina?
5: Me parecen unos guarros y tienen que estar en la cárcel.
2: ¿Eso que suelen decir de que si tú haces pis en la piscina sale una mancha roja?
4: Es mentira, porque si no la piscina de los niños sería roja.
6: Tengo amigos que miran mucho en la piscina.
2: Claro, ¿y tú cuando estos amigos te dicen que están haciendo pis en la piscina?
6: Son amigos a distancia.
2: Vale, ¿tú alguna vez has hecho pis en la piscina?
6: Sí, a mí me encanta mirar en la piscina, porque se siente uno libre.
2: ¿Eso que suelen decir de que si tú haces pis en la piscina sale una mancha roja?
6: Mentira, yo he mirado muchas veces y no ha salido nada.
2: Pero escucha, ¿a ti te gusta que la gente mee en la piscina?
6: No, solo quiero mear yo, sí.
2: ¿Cuántas veces?
4: Tres o cuatro. Si son unas gotas no pasa nada. No lo voy a volver a hacer.
2: ¿Se lo contaste a alguien luego o te lo callaste?
4: A mi madre.
2: ¿Y qué te dijo tu madre?
4: Que no se lo diga a nadie más, porque luego critica.
2: ¿Y tus amigos hacen pis a piscina?
4: No quiero acusar a nadie.
3: No quieres señalar a nadie, no, fíjate.
2: Ese papel de la madre, ¿eh? No se lo digas a nadie, que hombre, luego te critican.
0: Hombre, menuda lección.
3: Es que desde casa es donde hay que aprender las cosas importantes de la vida, ahí como vamos, es ocultar información.
2: Tú mea, sobre todo tú mea eso, pero no lo cuentes.
0: Claro. Exactamente, tú hazlo. Bueno, pues ahí, esa es la filosofía. Si uno lo hace, que sepa que el 90% de la gente lo está haciendo.
3: Hombre,
0: entonces...
3: eso no lo, pero vamos, no lo dudes.
0: Bueno, Jimeno, pues muchas gracias. Nos ha quedado meridianamente claro.
2: Ah, por favor, tened cuidado, ¿eh? A ver a qué piscina vais.

0: de las canciones que más me gusta en este verano.
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0: Un insulto puede resonar en tu memoria 20 años.
1: ¿20 años?
0: 20, sin ser rencorosos. Ya si es rencoroso, ya tienes que sumar. 20 años. Sin embargo, una palabra bonita va a estar como 3 semanas. Si te dicen algo bonito a alguien y en 3 semanas se ha evaporado, pero si esa misma persona te dice algo negativo,
1: sí,
0: durante 20 años, cada vez que veas a esa persona,
1: estás
0: aunque
1: acordando,
0: tú tengas buen rollo con ella, en algún momento va a aparecer ese día en el que te dijo algo
1: esto
0: malo. Sí, fíjate cómo es el ser humano.
1: ¿Cómo somos, eh?
0: Y tú dices, ¿y esto por qué pasa? Bueno, pues,
1: ¿esto por qué pasa?
0: Esto porque, pues te lo voy a explicar, me gusta que me hagas
1: venga
0: esa pregunta.
1: A ver.
0: Las emociones negativas, ajá, que es la que te sale cuando te dicen algo que no te gusta, lo que hace es que tiene una respuesta hormonal más intensa para protegerte a futuro.
1: Ah, claro, es un mecanismo de defensa. Esta persona me va a hacer daño.
0: Tiene algo ahí como muy biológico, es decir,
1: ya,
0: esta persona me hace daño, voy a recordar lo que me ha hecho, no vaya a ser que la próxima
1: me vuelva a hacer daño.
0: Pero claro, es que al final muchas veces nos calentamos y decimos cosas que no sentimos. Entonces vamos a intentar que lo bueno prime a lo malo, ¿no?
1: Pues sí, es verdad.
0: Menos algunas personas que a lo mejor te han dicho algo muy duro y ahí tú, una cruz.
1: No, pero es verdad que, oye, te pasa, ¿a quién no le ha pasado en redes sociales? Que ves un comentario malo y te quedas, ves 18 comentarios buenos, ves uno tal y dices, y te quedas con ese.
0: Sí, hay que quedarse con lo positivo. Y en cuanto a las personas, saber discriminar, evidentemente, si alguien te hace mucho daño, pues chico, pues
1: hay que pasar,
0: lo pasado,
1: si pasas,
0: pisado.
1: Claro, si pasas de lo bueno y tampoco
0: sí
1: le das demasiada importancia.
0: Sí, hay que quedarse con lo bueno.
1: Pues con lo malo, de lo malo también
0: lo malo
1: hay que pasar.
0: Además, la gente se confunde.
1: Pues es verdad.
0: La gente está confundida.
1: Incluso, exactamente.
0: Porque te conoce.
1: Totalmente. Y además, ¿qué tiene que opinar si no me conoce?
0: ¿Tú te has tomado un café conmigo? Que a mí me da. ¿Tú has tomado un café conmigo?
1: No, ¿hemos comido juntos?
0: ¿Hemos comido
1: no
0: juntos?
1: Pues ya está.
0: No, pues ¿has entrado en mi casa? No, ¿verdad? Pues entonces, ¿qué tienes que opinar?
1: Totalmente de acuerdo.
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13: Seguro que te has dado cuenta de que hay un soniquete que se repite en un montón de canciones que te encantan. Es una especie de wow-oh que se te mete en la cabeza y que no puedes parar de cantar. Pues bien, tiene nombre, es el grito millennial. Se llama así porque se hizo súper popular en los 2000, justo cuando la generación millennial estaba en plena adolescencia. Artistas como Lady Gaga, Katy Perry o Justin Bieber lo usaron hasta la saciedad. Pero no creas que es solo cosa de fuera. Aquí en España también lo tenemos en canciones de Morat, Neil Moliné o hasta en el Looking for Paradise de Alejandro Sanz y Alicia Keys. Es un truco musical para que las canciones sean más pegadizas y vaya si funciona. Ahora no podrás dejar de escucharlo en todas partes.
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0: canción es fantástica para despertarse y empezar la mañana.
1: Y aquí la escuchas en Buenos Días, Javi Mar, edición verano.
0: Bueno, muchas veces pillas a tus hijos cantando canciones que ponemos que escuchan en la radio y queremos que en ese momento les grabes y nos lo mandes a nosotros. Al 900-444-100, si ves a tus hijos cantando alguna de las canciones que ponemos, nos lo envías, como ha hecho, por ejemplo, en este caso, el papá de Lucía, que tiene 6 años y canta así, es su canción favorita.
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0: Bueno, Shakira ya apunta, ¿eh? O sea, Lucía apunta con Shakira, bueno, ya con 6 años.
1: Dice boquita redondita perfectamente, la hemos entendido todos. Como Oscar, que apenas tiene 8 años y se sabe una letra de tal manera que es que la hace suya.
0: A ver.

0: Fafingiar. Fafingiar. Me encanta, me gusta más cómo la cantas tú, Oscar. Atención, porque tiene 2 años. Apenas sabe hablar, pero canta como nadie, Ángel.
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2: ¡Ay, por Dios!
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2: Pero, Ángel.
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0: Ángel, eres un
2: pero
0: crack.
2: Vamos a ver.
0: Con tambor y todo.
2: Que tienes 2 años. O sea, que eres muy pequeño.
0: Por favor, ponme Ángel. Sé que lo ha hecho mejor que
2: pero se dice toro y es más grande que
0: pero
2: él.
0: Pero vamos, mira.
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0: Dale al tambor.
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0: Dije sí, Ángel.
2: Me estoy imaginando a Ángel llamando a su padre desde el otro lado de la casa. ¡Papá!
0: ¡Ay, qué bueno! ¡Dios mío!
2: ¡Ay, qué gracioso, por favor! Guillermo tiene 5 años. Está en bucle con esta canción.
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0: Muy bien. Mira. Muy bien, Guillermo.
2: Si Neil Moliner escucha esto, se le calababa.
0: Sí, señor, muy bien. Oye, nada, si ves a tus hijos cantando alguna canción, nos lo envías.

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1: En Cadena 100, te acompañamos este verano. Vamos a empezar el día poniéndonos a prueba con Jimeno. Vamos a ver cómo va de reflejos y de rapidez mental con los jeroglíficos auditivos. Jimeno.
2: Hola, Javi. Hola, Mar.
0: Hola.
2: Los jeroglíficos auditivos es un juego muy sencillo en el cual yo os pongo unos sonidos y con esos audios me tenéis que decir de qué estoy hablando.
1: Venga, muy bien.
0: Vale.
2: Ayer se me lanzó una propuesta que era repetir deportes que se hacen en el gimnasio.
1: Es verdad.
0: Venga.
2: Y podría no haberla cogido, pero la he cogido, efectivamente.
1: Muy bien, muy bien.
0: Valiente,
2: hay que hacer deporte. Primer deporte que se hace en el gimnasio.
1: Mosca, mosca, vuelo,
0: zumba, zumba,
1: vuelo. Zumba,
0: zumba, zumba, zumba.
2: Efectivamente, zumba. Efectivamente.
0: Zumba.
2: Zumba, que mira que cansa la zumba.
1: Sí,
2: ¿eh?
1: Ya
0: pero
1: te digo.
0: No solamente cansa, es que además tienes que coordinar, es que es
2: increíble.
0: Una cosa dificilísima.
2: A ver, vas al gimnasio, igual haces este deporte.
3: Madre mía, vaya rostro de infusión. O sea, es que tienes un rostro de infusión. ¿Eres un rostro de infusión?
0: ¿Qué es?
1: ¡Karate!
0: Ay,
1: ¡karate! ¡Karate!
2: Efectivamente.
0: Bueno.
2: ¿Cómo hacíamos karate de pequeño, eh? ¿Cómo lía el tatami?
1: En los otogari, hombre, ya te digo, como te pillaba el profe y se desquitaba, tenía pumba.
2: Tercer deporte que se hace en el gimnasio.
4: ¡Cuerpo!
0: Matar.
1: Body pump.
0: Ay, body
2: efectivamente,
0: pan.
2: El body pump, deporte muy moderno.
0: Y durísimo.
2: Muy durísimo también, todo durísimo. Este también es un deporte moderno.
5: ¿Quién diría que me gustarías el mismo día en que te conocía?
3: ¡Baila!
0: De Paul.
1: Pole dance.
2: Efectivamente.
0: ¿Cómo es? ¿Qué has dicho tú?
1: Pues como quieras decirlo. Pole dance o pole dance o como tú quieras.
0: Digo, son dos
1: una
0: cosas
1: barra y a moverse.
0: Exactamente.
1: Enorme, Jimeno, como siempre.

0: Una buena canción para guardar en la memoria y que te recuerde estos días de playa si la estás disfrutando a lo largo de todo el año.
1: Así es, y aquí estamos en Buenos Días, Javi Mar, edición verano.
0: Oye, si estás utilizando la crema solar del año pasado, que sepas que su efecto no es el mismo. La crema solar caduca.
1: Hay que tirarla, sí, es verdad.
0: Hay que tirarla de un año a otro. Bueno, tienes que ver en la fecha de caducidad, que lo indica perfectamente. Pero vamos.
1: Es que yo tendía a ponerme la del año pasado y me dijo mi farmacéutica,
0: sí,
1: que el efecto
0: caduca.
1: No es el mismo.
0: Hay otras cosas que también caducan y que a lo mejor no sabemos que caducan, pero claro, pierden a lo mejor el efecto, por ejemplo, el papel higiénico. El papel higiénico
1: caduca. ¿Cómo caduca el papel higiénico?
0: Vamos a ver.
1: Se endurece.
0: La teoría es que el papel higiénico absorbe la humedad. Entonces, si tú lo tienes en el cuarto de baño, que es lo que suele ocurrir generalmente, el papel higiénico va a absorber la humedad de cuando nos duchamos,
1: sí,
0: que queda todo lleno de vaho. Bueno, pues eso hará que cuando vayas a utilizar el papel higiénico no esté tan suave como al principio. O sea que caduca.
1: ¿Sabes? Bueno, es que yo creo que hay gente que tarda más y siente la suavidad, hay gente que tarda menos y no es suavidad posible porque es como visto y no visto.
0: Hay otras cosas que también te puedes sorprender de su caducidad cuando vas a utilizarlas, por ejemplo el hilo dental, si lo dejas en el coche, como me ha pasado a mí, cuando vas a utilizarlo, es un bloque, la cera se ha deshecho y es un pegote,
1: es hilo de pescar, ¿sabes?
0: Entonces,
1: es la textura del hilo de pescar,
0: se queda como si fuera una bola de plastilina. Y lo último que también caduca es el bañador de un año para otro. Cuando tú coges el bañador del año pasado, te puedes dar cuenta de que no tiene la elasticidad del año pasado y dices, ¿qué ha pasado? Porque si el año pasado estaba bien, este año me lo pongo y tiene burbujitas, o ya la goma sea por la goma, precisamente.
1: Hay un truco para eso, y es que tienes que lavarlo siempre después de usarlo.
0: Exactamente, no lo puedes meter en... no lo puedes guardar de un año para otro si tiene algo de sal o algo de cloro. Tienes que lavarlo bien, secarlo, y así aguantará mejor de un año para otro.
1: Sí, porque no estamos para comprarnos bañadores todos los años.
0: Pues no. 100, 100, cadena
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0: monólogo de Fer. Hola, Fernando.
1: ¿Qué tal? Muy buenos días.
2: ¿Cómo estás, Fer?
1: Bueno, ¿sabéis que cuál es una de las cosas que más alegría nos causa a los seres humanos?
0: A ver.
1: Llegar a casa y tener que sacar el lavavajillas.
0: Sí,
2: es, sí, bueno, es, vamos, bueno, las mejores cosas.
1: Da muchísima felicidad, como no dar importancia al dinero, lo mismo. A mí cada vez que me pasó ayer por la, cuando llegué a casa, que vi que estaba el lavaplatos entero para sacar, y digo, mira, así es como se tienen que sentir los caracoles con anemia. Una pereza que no veas, de verdad. Entonces es cuando empieza la batalla psicológica, ¿no? Con la pareja, con tu pareja o con quien convivas en casa,
0: sí,
1: que dices, a ver, si él o ella no se ha dado cuenta de que yo me he dado cuenta de que se ha acabado el lavavajillas.
0: Exactamente, y se lo come.
1: Si ella se ha dado cuenta de que ha acabado el lavavajillas, pero no se ha dado cuenta de que yo me he dado cuenta, y lo saca ella, efectivamente, es la guerra fría de lavaplatos. Es un gran invento el lavavajillas. Esto te lo podrían decir mis padres perfectamente, que lo pusieron básicamente para tapar un hueco en la cocina, para adornar la cocina, para que quedara bien, porque lo que es utilizar mis padres, como friegan a mano.
0: Ya.
1: Ellos friegan a mano, raca, raca. Cada vez que hacemos comida en casa, siempre les digo, pero ¿por qué no ponéis el lavavajillas? Y siempre es que le estoy viendo a mi padre diciendo, pero si es que no tardo nada en darle, claro, un agua a esto. Y ya está. Cuando lo pongan en Wallapop, van a flipar. Va a flipar la gente con la descripción. Lavavajillas del año 93.
0: Sin usar.
1: Ni un problema nos ha dado. Está estrenado.
2: Prácticamente nuevo.
1: Está estrenado. Yo de verdad que lo utilizo hasta para meter a mi hija pequeña,
0: ya.
1: Claro, porque es vajilla. Es vajilla todavía, no mide ni un metro, cabe perfectamente. En nuestro caso, en nuestra casa, en nuestro caso,
0: ¿sí?
1: Y creo que en el caso de la mayoría de las personas, poner el lavavajillas, de verdad, es como echar una partida en el Tetris. Si tú puedes meter más al lavavajillas,
2: ¿sí?,
1: vas a meter más. Con tal de no coger el estropajo, yo he intentado a veces hasta meter las llantas del coche, te lo digo. O sea, porque el lavavajillas, hay veces que está lleno.
0: Ajá.
1: Pero siempre cabe algo más.
2: Es verdad.
1: Siempre se puede poner un vaso mal puesto. Y madre mía, cómo huele, ¿eh? Cuando está lleno de cosas que aún no lo has puesto, que llevas ya llenando lavavajillas un par de días.
0: ¿O un par de días?
1: Y, bueno, un día y medio.
0: Ah, vale, vale.
2: Bueno, a ver.
1: Y aún no lo has puesto y lo abres para meter esa última cosita que dices, sí, yo creo que esto cabe, y de repente te viene ahí el golpe,
2: hombre, claro,
1: ese resto de colacao de una taza, uf, madre mía, ¿cómo te pega eso? Dices, aquí están haciendo vudú o algo.
2: ¿Qué quieres?
1: Una misa negra. Me encanta la gente que antes de meter los platos en el lavavajillas, los enjuaga.
0: Sí.
1: Me encanta, ¿eh? Como concepto no está nada mal. Se une al concepto de voy a echar un poco de aceite a la freidora sin aceite. Voy a depilarme, que mañana tengo depilación láser. Y el concepto de voy a hacer un poco de yogur en la yogurtera echando yogur. Se une a ese concepto. Luego hay dos equipos lavavajilleros, los que usan pastillita y los que usan gel.
0: Pues, sí.
1: Yo soy de gel.
0: Yo soy de pastilla.
2: Pastillita.
1: Yo soy de gel. Y me he fijado que en el bote del gel pone hecho a base de limones naturales.
0: ¿Ah?
1: ¿Qué digo yo? O sea, el gel de lavavajillas con limones naturales. Luego la Fanta con limones artificiales. De verdad, esto que no se enteren los creadores de los gin tonics, que nos encasquetan en 0, un gin tonic con gel de lavavajillas.
0: Ya te digo.
1: O sea, que no se enteren, de verdad. Y una última cosa. Hay que poner en el lavavajillas, entre todas las funciones que tiene de lavado rápido, de lavado ecológico, de lavado tal, lavado contra el resto de huevo cocido. Hay que ponerlo, porque de verdad que me salen cuchillos,
0: sí,
1: con restos de huevo cocido que no lo ha quitado
0: no
1: bien.
0: Que...
1: Yo siempre que me sale un cuchillo que no se ha lavado bien, ¿sabes lo que hago?
2: ¿Qué?
1: Llévaselo a mis padres
0: para que lo quiten.
1: Para que me lo frieguen.
2: Qué buena solución, mira.
1: Ya no te puedes perder.
0: El monólogo de Fer a la misma hora, en Buenos Días, Cadimar. A mí con el huevo cocido no me pasa, pero sí con el tenedor del rebozado. El tenedor
1: también,
0: con el que rebozas el pescado.
1: También, que se queda como piedra.
0: Se queda como una piedra eso.
2: Con la cuchara de madera.
1: Y con los tuppers de los macarrones.
2: Bueno, y con los tuppers.
0: En Buenos Días, Javi Mar.

0: Bueno, hasta aquí ha llegado Buenos Días, Javi Mar, edición verano. El lunes 31 de agosto volvemos en directo. Estamos deseando comenzar una nueva temporada a tu lado desde las 6, 5 en Canarias.
1: Así es. Y ahora 45 minutos de música sin interrupción. Disfrútalos y buen fin de semana.
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25: ¡Acción!
0: Harry Styles en el cine gracias a Ryan Gosling. El actor Ryan Gosling tiene nueva peli, Proyecto Salvación. Y además hay un momentazo en el que canta la canción Sign of the Times de Harry Styles que te pone los pelos de punta. Lo más curioso es que no estaba planeado. Resulta que Ryan Gosling escuchó a su compañera, la actriz Sandra Hüller, cantarla por un pasillo y alucinó con su voz. Total, que los productores le pidieron que cantara otra cosa. Pero ella se plantó y dijo que no, que esa canción o ninguna. Al final su insistencia funcionó y Harry Styles dio el visto bueno, de manera que la escena se ha convertido en una de las más comentadas de la peli.
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4: Buenos días, cerquita de las 10 de la mañana, ahora menos en Canarias y con todo en marcha, para arrancar 45 minutos de música sin interrupción, donde te voy a poner a Sebastián Yatra y a muchas más, ahora con Lorín.

Estás escuchando Cadena 100, esta es la mejor variedad musical. Bueno, ¿cómo lo llevas? Porque estamos a viernes, ¿eh? Fin de semana ya, eso tan deseado. Así que nada, que yo te saludo, soy Miriam Rodilla. Un gusto estar contigo y ponerte esta canción.

0: escuchando Cadena 100 con la mejor variedad musical. Bueno, todos sabemos la caída que sufrió este chico en un escenario y a día de hoy le sigue costando superarlo, ¿eh? Dice que antes se subía como un loco a donde fuera y ahora pues como que se lo piensa dos veces. De hecho, mira, dice que disfruta aún más los conciertos que antes ahora porque esto nunca sabes, ¿no?, cuándo puede acabar. Así que es una lección aprendida. Aquí tenemos a Dani Fernández en Cadena 100.
1: Me has invitado a bailar. Estás espectacular.

Bueno, hace un tiempo él era todo un galán, cautivaba los corazones de algunas mujeres, pero parece ser que ya no. Fíjate tú que Aitana le ha dejado de seguir. Por lo visto, Tini le ha dedicado una canción llena de reproches. Es que está hecho un rompecorazones este chico, no puede ser. A ver cuándo vuelve a ganar puntos. Nos quedamos con Sebastián Yatra aquí en Cadena.

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0: 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Bueno, tú también has visto el eclipse lunar esta mañana. La verdad es que los que hemos madrugado un poquito lo hemos podido ver, la sombra de la Tierra sobre la Luna, y ha estado guay, ¿eh? La verdad que ha sido bonito. Bueno, y lo bonito, ¿sabes qué? Los próximos 45 minutos de música sin interrupción los estoy preparando y ya tengo por aquí colocadito el primero a Dani Martín, ¿eh?
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11: app. Seguro que alguna vez has escuchado una canción y has dicho eso de me suena. Pues hay un artista que se ha convertido en la musa, quizás sin quererlo, de toda una generación. Hablamos de Tate McRae. La última en sumarse a esta polémica ha sido Megan Trainor. Su nueva canción, Shimmer, ha levantado un revuelo tremendo en redes sociales porque, según dicen, es un calco de un tema de Tate McRae. Pero, ojo, que no es la única. Artistas de Brasil o de Estados Unidos también han lanzado canciones que recuerdan y mucho a los éxitos de Tate McRae. ¿Es simple inspiración, una coincidencia o hay algo más? Lo cierto es que en la música la línea entre el homenaje y la copia es muy fina y en este caso lo demuestra una vez más. Al final parece que todos beben de las mismas fuentes y Tate McRae podría ser la fuente del momento.
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0: Pues ya por aquí con un cafetito en la mano que voy a compartir aquí contigo y con 45 minutos de música sin interrupción. Quiero ponerte la nueva de The Ball, que es un temazo. Mira, ahora ya tengo por aquí ese El último día de nuestras vidas de Dani Martín.

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Bueno, ahora que estamos ya levantados de la silla porque no hemos parado de bailar con ese Give Me Everything, vamos a seguir en la línea, ¿eh? Ahora con una canción que tiene premio, ¿eh? Mejor canción original. Hablamos de este Golden de Hendrix y suena aquí en Cadena 100.

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Bueno, ¿sabes qué? Mira, me encanta saber que fuimos de los primeros en apoyarle cuando él estaba empezando. Él en aquel entonces tenía el sueño de poder vivir de la música porque él estudiaba mientras cantaba. Bueno, pues a día de hoy ya se puede decir que ha cumplido su sueño, ¿eh? Tiene nueva canción, hablamos de The Ball, y esto se llama En unos años, en Cadena 100.

pensando que no sé, que igual te pillo en el atasco ahí en el semáforo, así que digo, bueno, pues oye, levanta la mano y si ves que el de al lado también la levanta, pues mira, es que va escuchando también Cadena 100, así le saludas de mi parte, ¿vale? Bueno, que nada, que un besazo enorme y esta canción preciosa de James Blunt.

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Bueno, tú también estás desayunando porque me ha dicho Virginia de Madrid que está en una terracita cerca de la Puerta del Sol, que a estas horas aún se puede estar al solete, que se está súper a gusto. Pues oye, muchas gracias Virginia por compartirlo aquí conmigo, que te mando un besazo gigante y por supuesto que te dedico esta canción que además tiene una energía preciosa. Es Neil Moliner con este Me Acuerdo de Ti en Cadena 100.

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1: Marilia está celebrando el 30 aniversario de Ella Baila Sola y ha venido a Cadena 100 para contarnos que, aunque no es nostálgica, ¿qué es lo que significa para ella este momento?
19: No soy nostálgica, soy una persona más de futuro, me gusta el futuro.
1: Y después de tantos años en la música, ¿cómo está recibiendo Marilia el cariño del público?
19: La verdad que ahora este cariño de la gente lo estoy viviendo con muchísimo agradecimiento y de una manera muy bonita, sí, sí.
1: Es cierto que hoy en día las canciones de Ella Baila Sola las seguimos cantando con la misma emoción que el primer día. ¿Pero qué cree Marilia que tienen de especial para conectar así con el público?
19: Yo creo que tienen a lo mejor esa sencillez o ese lenguaje directo al corazón con el que nos identificamos. Son emociones, son sentimientos que nos pasan a todos.
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0: preparando unas cuantas más, ¿eh? Son 45 minutos de música sin interrupción los que se avecinan y va a sonar aquí el primerito, Benson Boone con ese Beautiful Things, así que yo cuento contigo.
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0: Pues sí, el mediodía ya está aquí y con él tus canciones favoritas, ¿eh? La nueva de Bruno Mars, que ya la tengo por aquí, también Estopa, Damiano David y un montón más, ¿eh? Empezamos 45 minutos de música sin interrupción.

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Bueno, cuando ella estudiaba le hicieron bullying, se mofaban de ella pensando que no llegaría a nada con su música. Y oye, me encantaría ver esa cara que pondrían ahora esa gente que se lo hizo pasar mal, ¿eh? Se tienen que estar retorciendo directamente. Vamos con Lady Gaga aquí.

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Bueno, ¿qué tal? ¿Cómo lo llevas tú? ¿Bien? ¿Sí? ¿A qué llegas ahora? Bueno, pues lo has hecho en un buen momento porque tenemos aquí a David Guetta con Teddy Swims con este temazo. Yo te saludo, soy Miriam Rodilla, aquí en Cadena 100. Un besazo.

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Bueno, y si ya ha recorrido medio mundo con su última gira, ojo que acaba de añadir nuevas fechas. Eso sí, será por Australia, Asia y Nueva Zelanda. Y es que lo que no quiere Bruno Mars es que esto termine. Nos quedamos con Risk It All aquí en Cadena 100.

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En Cadena 100 tienes la mejor variedad musical que, mira, en este momento está sonando en Santa Eulalia del Río, en Ibiza. Allí tenemos a Pili, a Hans, a Almu, que están trabajando en una empresa de electrodomésticos. Y nada, que con la radio puesta pues como que se lleva mucho mejor, ¿a que sí? Pues nada, a darlo todo con esta canción de Damiano David, este Next Summer, que te pongo aquí en Cadena 100.

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9: Parece que el K-pop no tiene límites. La banda sonora de la película Las Guerreras K-pop está rompiendo todos los esquemas y ha llegado a superar un récord de la mismísima Whitney Houston con el guardaespaldas. Llevan 36 semanas consecutivas en el top 10 de la lista Billboard desde su lanzamiento, un hito impulsado por su canción Golden, que incluso ganó un Grammy. Pero la cosa no termina ahí. Netflix ya está planeando una gira mundial para llevar su éxito más allá de la pantalla y también ha confirmado una secuela de la película. Así que, como ves, tenemos Guerreras K-Pop para rato.
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0: estamos pasando aquí en Cadena 100, que es que nos las estamos cantando todas y vamos a seguir porque estoy preparando ya los próximos 45 minutos de música sin interrupción, porque yo sé que te gusta muchísimo De Paul, así que va a ser el siguiente en sonar. 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
0: ¡Feliz viernes! Bueno, seguimos aquí pasándolo súper bien aquí con 45 minutos de música sin interrupción que van a dar para mucho, ¿eh? De hecho, te voy a poner la nueva de Marlon, te voy a poner a Taylor Swift, ahora De Paul.

En Cadena 100 tienes la mejor variedad musical. Bueno, ojo a esta frase, ¿eh? Cuanto más avanzo por este camino, más amo mis raíces country y quiero honrarlas cada vez más. Yo no sé si esto es el avance de lo que se avecina con el nuevo disco de Taylor Swift. Oye, ¿irá por ese rollo? Lo veremos próximamente. Aquí de momento de Fate of

Estás escuchando Cadena 100. Bueno, nos las estamos bailando todas. Ahora momento de reflexión, de meditar con esta maravilla de canción que nos regalan estos chicos. Son asturianos, por cierto, allí del norte. Majísimos. Nos quedamos con Marlon y con esta historia. La deja Chico aquí en Cadena 100. Escucha, mira.

0: perdón.
1: Es Cadena 100, tienes la mejor variedad musical para animarte la hora en la que estás metida en la cocina como Lucía, que me ha dicho que le está preparando ya la comida a los peques, que siempre lo hace dándolo todo con Cadena 100. Muchas gracias, Lucía, un besazo con esta canción que me encanta aquí.

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0: Estás escuchando Cadena 100, esta es la mejor variedad musical. La verdad es que yo pienso que la luna tiene que estar súper celosa, porque anda que no le hemos dado bombo al eclipse solar, y esta mañana había un eclipse lunar súper bonito en el que se proyectaba la sombra de la Tierra. La verdad es que si has madrugado y lo has visto, pues oye, eso que nos hemos llevado, ¿a que sí? Lo bueno que tiene madrugar. Bueno, vamos a quedarnos aquí con Aitana y con esta superestrella en Cadena 100.
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0: Bueno, yo la verdad que me lo he pasado genial. Te quiero mandar desde aquí un beso inmenso, ¿eh? Yo soy Miriam Rodilla. Un gusto, disfruta de este viernes maravilloso. Eso sí, ahora en compañía de mi compi, aquí Pablo Gallinar, que ya lo tengo dispuesto a regalarte 45 minutos de música sin interrupción. Hasta mañana. 100, 100, cadena 100.
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21: Es el plan perfecto para arrancar contigo este fin de semana. Mi nombre es Pablo Gallinar, por aquí Dardos de Prince Royce, también Ava Max, pero antes Alex Borren abriendo estos 45 minutos de

Es la canción del verano, por lo menos una de ellas. Dardos, Prince Royce, Romeo Santos en Cadena 100, la mejor variedad musical que le quiero dedicar a María José, que sé que es una de sus canciones favoritas. Vamos con más música para comenzar este fin de semana con esta canción que lleva por título El último cuadro pintado en vida por Frida Kahlo en 1954, antes de su muerte. Viva la vida, por supuesto, de estos imprescindibles de Coldplay en Cadena 100.

Si tienes 200 euros, pues puedes irte a uno de sus conciertos en París. Eso es lo que cuesta de media una entrada en su residencia de conciertos, que cada vez está más cerca. Celine Dion en Cadena 100 con la mejor variedad musical. Llega el momento de ponerte una canción que yo llamo canción tupper. Es decir, la crean, la guardan en el congelador y la sacan cuando es el momento oportuno. Bien, pues el momento oportuno cumple ahora 2 añitos. Lady Gaga y Bruno Mars y este número 1, este Die With A Smile en Cadena 100.

El canto del loco en Cadena 100, la mejor variedad musical. Le llega el momento de ponerte a un tipo de Estados Unidos que tiene el 95% de su cuerpo tatuado. Me lo dijo cuando tuve el honor de conocerle hace unas semanas en Madrid y charlar un poquito con él. ¿Qué 5% no tiene tatuado? Bueno, pues ahí echamos la imaginación a volar. Teddy Swims y este número uno se llama Mr. No Irol en Cadena 100.

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Spin con su canción Try en Cadena 100, la mejor variedad musical. Si quieres ver los brazacos que tiene esta mujer en el videoclip de esta canción, pues entra en cadena100.es y alucina por completo, ¿eh? Mi nombre es Pablo Gallinar, es un gustazo acompañarte a las 2:34, hora menos en Canarias, comenzando el fin de contigo, por supuesto. Es un gustazo, como te digo, acompañarte, estés donde estés. Por ejemplo, Marina está ahora mismo en la playa en Málaga, también José currando en Valladolid. Desde aquí, toda la buena energía y canciones como esta, que sé que te gustan, de Luis Capaldi, este Wish You The Best. Así de bien suena en Cadena 100.

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0: Es Agnes con este número uno, Release Me en Cadena 100, la mejor variedad musical, perfecto para comenzar el finde. Mi nombre es Pablo Gallinar, es todo un gustazo acompañarte. Seguro que alguna vez has escuchado la típica frase de una retirada a tiempo es una victoria en cualquier aspecto de la vida, también en el amor. Bueno, pues con esa premisa nació una canción con la que vamos a comenzar los próximos 45 minutos de música sin interrupción. La canción se llama Houdini y Dua Lipa la llamó así porque decía que admiraba la capacidad que tenía el mago Houdini para poder hacer sus trucos de magia y desaparecer. Ella lo relaciona al amor, que ojalá tener la capacidad de coger un día y decir, venga, hasta luego, me voy. Arrancamos, 45 minutos de música sin interrupción. 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
0: Con un montón de números uno para comenzar con buen pie este fin de semana. Por aquí Dua Lipa con Houdini, también Bisbal y Yatra a partir de hoy. Yo soy Pablo Gallinar, así de bien arrancamos estos 45 minutos de música sin interrupción.

En Cadena 100, la mejor variedad musical. Vamos a situarnos. 1871. Un universitario de Nashville cantó ante la reina Victoria de Inglaterra. A la reina le gustó tanto como cantaba el chico, que comentó con los miembros de la familia real que parecía que provenía de una auténtica ciudad de la música. A partir de ahí, a Nashville se le llamó ciudad de la música. Ellos son de allí. Lady, I Need You Now en Cadena 100. Picture.

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Cuando Fergie dejó los Black Eyed Peas hace unos años, pues hizo canciones en solitario. Esta es una de ellas. The Girls Don't Cry, en Cadena 100, la mejor variedad musical. ¿Verdad que hay canciones y cosas que combinan muy bien? Vamos a hablar de comida, por ejemplo, yo qué sé, el limón y la sal, el pan con mantequilla, los huevos con patatas fritas. Bueno, pues si hablamos de cantantes, Manuel Carrasco y Juanes forman una de esas combinaciones maravillosas. Esto se llama Gente Corriente, en Cadena 100.

Estás en Cadena 100 escuchando la mejor variedad musical. Hace nada, unos días estuvieron con nosotros en Ferrol, en la gran noche de Cadena 100, con Mumbai, con Yolisa y con un montón de gente que ahí estuvo. Esa gran cita en Ferrol hace unos días con Cadena 100. Y por supuesto, estaban ellos también, Fangoria. Y esta, su última canción, se llama Me Voy, aquí en Cadena 100.

Ahí estaba Michael Bublé en Cadena 100, la mejor variedad musical. En 9 días ya va a estar listo al completo el estadio, la ciudad donde va a hacer su residencia de conciertos, que comienza el próximo día 18 del mes que viene, de septiembre. Shakira, esto es Die Die en Cadena 100.

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0: Rocco Hunt en Cadena 100, la mejor variedad musical sonando. Espero que a todo trapo estés donde estés en esta tarde de viernes. Mi nombre es Pablo Gallinar, vamos a ir tú y yo a por 45 minutos de música sin interrupción. Lo vamos a hacer con La Jefa y su nueva canción, también con Rihanna y Rude Boy, o con Benson Boone, que a puntito está de arrancar su gira por Estados Unidos y por Australia. En nada, 45 minutos de música sin interrupción.
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13: Rihanna es la reina y bate récords.
14: Hay gente que no para de triunfar y una de esas personas es Rihanna. Y es que a pesar de llevar 10 años sin sacar disco, concretamente desde aquel Anti que lanzó en 2016, sigue batiendo récords. La de Barbados se acaba de convertir en la primera mujer en superar los 200 millones de singles en Estados Unidos. La pregunta a cómo lo hace está clara. Si hay algo que tienen sus canciones, es que son eternas. Números uno como Umbrella o Diamonds siguen sonando sin parar. Y encima tiene el don de hacer apariciones estelares como la de la Super Bowl, en la que mostró su embarazo al mundo por sorpresa. Y por eso, Riri es la reina. Y no solo en la música. Rihanna también está en el top de la belleza y la moda. Ella va construyendo su imperio poco a poco, mientras los demás esperamos a que nos regale algo nuevo musical. Ella va siendo ahora.
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0: Le damos al botón de activar fin de semana con un montón de números. Uno, Malú, Primer Amor, también Rihanna enseguida, pero antes Benson Boone, Mystical Magical. Soy Pablo Gallinar, arrancamos 45 minutos de música sin interrupción.

Es lo último de la jefa, Malú, primer amor en Cadena 100, la mejor variedad musical. Y esta canción está de aniversario 22, desde que se convirtió en el número uno en Reino Unido, el primer número uno de Maroon 5 en toda su historia, y todo por su disco Songs About Jane, un disco que tardó 2 años en dar el pelotazo, ¿eh? Salió en 2002 y lo petó en 2004. Aquí está este número uno, This Love, así suena en Cadena 100.

En Cadena 100, la mejor variedad musical. Oye, ¿cuál es la trastada máxima que tú hiciste en el cole cuando eras pequeño? Yo me acuerdo, iba al comedor y metía la lechuga y el tomate en el babi, en el bolsillo del babi. Y claro, me pillaban todos los días porque evidentemente eso pues crea lamparones, ¿no? Entre el aceite, el vinagre y tal, bueno, en fin, me echaban la bronca. Él dice que lo que hacía era subirse a las columnas del patio para que no lo obligasen a ir a clase, ¿eh? Dani Fernández, esto es Todo Cambia en Cadena 100.

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Es Eric Price en Cadena 100, la mejor variedad musical. Es el momento perfecto en esta tarde de viernes para ponerte una canción que da un buen rollo espectacular. Es lo último de Hueco y Conchita, se llama Bajo tu piel. Y así suena en Cadena 100.

LP, Laura Pergolizzi, como quieras llamarla, Lost on You, en Cadena 100, la mejor variedad musical que ahora mismo Julián escucha desde el trabajo en Tarragona. Dice que le quedan nada, un par de horitas y que luego se va a casita a disfrutar de la familia. Pues Julián, que tengas un fin de semana extraordinario, ¿vale? Esta canción decía para ti, Give Me Love, en Cadena 100.

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0: En Cadena 100, la mejor variedad musical, ahí estaba Kate Ryan, Ela Ela, así te digo, pues hasta mañana. Me marcho, pero te quedas en el mejor plan para empezar este nuevo fin de semana o terminar tus vacaciones de verano. 45 minutos de música sin interrupción con Jesús Ors. Yo soy Pablo Gallinar, cuídate mucho, mucho. Hasta mañana.
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0: ¡Hola, hola! ¿Qué tal? ¿Cómo estás? Bienvenida, bienvenido.
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0: Nos despedimos del gran Pablo Gallinar y ahora soy yo el que se queda por aquí contigo con muchas ganas. Como siempre, soy Jesús Ors. Arrancamos 45 minutos de música sin interrupción con...

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1: Vamos, listo. Salud, muchachos, por esa mujer.

0: En Cadena 100, con la mejor variedad musical. Bueno, Sebastián Yatra, que está trabajando en su próximo proyecto, el otro día preguntó en sus redes sociales para que sus fans le contestaran a esta pregunta, ¿no? ¿De qué tengo que escribir en este próximo álbum? Y muchos de los comentarios decían una canción para ella, para Aitana, superestrella.
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Escuchar a Anastasia aquí en Cadena 100 con la mejor variedad musical. Él está siempre luchando por la importancia de volver a lo humano y dejar de lado la inteligencia artificial. Es Gonzalo Hermida en Cadena 100. 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

Qué bonito lo hace siempre Olivia Dean sonando en Cadena 100 con la mejor variedad musical. Bueno, está todo el mundo muy expectante por lo que nos puede deparar su próxima etapa musical. We Dance fue la última canción con la que cerraron esa actuación de medio tiempo Chris Martin, que todo apuntaba que iba a ser el inicio de lo próximo que estén trabajando y que estén ahí cocinando en el estudio. Además, la gente está diciendo que la cronología queda perfecta.

Cadena 100 con la mejor variedad musical. 5 semanitas las separan de la gloria para convertirse en la banda sonora con mayor longevidad en el top 1 de la lista de Billboard de bandas sonoras. ¿Quién si no? Las Hendrix. Esto es Golden.

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0: Es Adele sonando en Cadena 100 con la mejor variedad musical. Una persona que estamos deseando que vuelva al estudio o que al menos nos dé algún indicio de que esté trabajando en algo. La echamos todos muchísimo de menos. Seguimos con más música. 45 minutos de música sin interrupción que te lanzo ya mismo. Love. 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
12: Zara Larsson ha desvelado quién es la persona que ha marcado su carrera. Y esa persona es Beyoncé. Más allá de la pasión con la que transmite en el escenario, de pequeña Zara vio un detalle en sus conciertos que le cautivó. Ver que toda la banda de Beyoncé eran mujeres. Aquello la inspiró tanto que ahora busca contratar a tantas mujeres como sea posible, creando así una comunidad femenina fuerte en sus espectáculos. Para Zara Larsson, las mujeres son hábiles, inteligentes y se respetan. Y parece que ser fiel a sí misma le funciona. Tras volver a estar en boca de todo el mundo gracias a un meme viral en TikTok, la cantante ha abrazado por completo su estilo pop inconfundible, demostrando que se puede ser una estrella divertida y con voz propia sin seguir las modas.
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0: Seguimos con nuestros números uno favoritos. Siga Leire Martínez, Justin Timberlake o esta maravilla de David Guetta con Alphaville y Ava Max. Yo soy Jesús Ors. Contigo estos 45 minutos.

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1: Leire Martínez en Cadena 100 con la mejor variedad musical. Y vamos con una de esas voces irreemplazables, aunque siempre lo sigan intentando, pero al final su legado es imposible de superar. Amy Winehouse en Cadena 100.

Lady Gaga, que ha hecho saltar las alarmas estos últimos días al cambiarse la foto de perfil. Ya sabemos que cuando un artista hace algún cambio así en sus redes sociales o algo parecido, es que se avecina una nueva etapa, quizás, no lo sabemos. Seguimos disfrutando juntos, maldita Nerea. Son Méndez, Juanes. Todos ellos llegan en breve, pero antes nos vamos a quedar con esta maravilla. Everything But The Girl, sonando aquí en Cadena 100.

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1: Qué buenas noticias que tenemos, porque va a estar el año que viene por aquí, por nuestro país. Es un artista que lleva relativamente poco en el foco mediático, ¿no? Pero con su voz se ha ganado a todo el mundo. Es Siena Spyro.

En Cadena 100 siempre con la mejor variedad musical y nunca es mal momento para retomar un poco esos sonidos noventeros que nos transportan a unos muy buenos recuerdos a todos, seguramente. Llega Abraham Mateo.

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0: Qué grande Fito y este soldadito marinero sonando aquí en Cadena 100. Y seguimos disfrutando juntos. Ya estoy preparando otros 45 minutazos de música sin interrupción con Gym Class Hero, con Ana Mena, con Taxi, con Katy Perry, con muchísimos más. Queda mucho disfrute y queda mucha fiesta, así que no te vayas porque vamos a seguir disfrutando este maravilloso viernes. 100, 100, Cadena
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0: Seguimos disfrutando juntos y diciendo bien alto eso de que ya es viernes, por fin. Llega Robbie Williams, Ana Mena o esta de Gym Class Hero y Adam Levine. Soy Jesús Ors, contigo 45 minutos de música sin interrupción.

Robbie Williams sonando en Cadena 100 con la mejor variedad musical y con muchísimas ganas todos de estar visitando dentro de unas semanas Mondo Macondo, así se va a llamar esa ciudad que vamos a construir específicamente para sus 12 conciertazos en la capital. Llega Shakira y Burna Boy. ¡Dai, dai!

En Cadena 100 con la mejor variedad musical y todo apunta a que va a ser una de las grandes triunfadoras de los VMAs este año. Es la que encabeza la lista con más nominaciones y esta canción aspira a llevarse ese premio a mejor videoclip del año. Madonna y Sabrina Carpenter, Cadena 100.

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Es uno de los grandes protagonistas del día, sobre todo con este Fever Dream, Alex Warren, que ha lanzado hoy Wild Child, un disco increíble. Así que nada, déjame tu opinión si lo has escuchado, @cadena100. Por ahí te leo y hablamos. Ahora nos quedamos con este clasicazo, Amaral, sonando aquí para ti.

con la mejor variedad musical. Será el country el género escogido como en sus inicios para su próximo álbum. Todo apunta a que sí, es Taylor Swift en Cadena 100.

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0: Pitbull sonando en Cadena 100 con la mejor variedad musical. Siempre es buen momento para disfrutar con él, ¿verdad? Y sobre todo con el gran Ignacio Visiers, que ya está por aquí preparado para continuar la fiesta contigo. Yo me despido ya, soy Jesús Ors, pero mañana vuelvo a estar por aquí acompañándote y disfrutando del mejor día de la semana. ¡Chao!
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17: Sole Jiménez presenta su nuevo disco, Ser Humano, con el que celebra 2 décadas de carrera en solitario. En su visita a Cadena 100, agradece a amigos como Rosalén, Víctor Manuel o el Canca su participación en la composición.
18: Autores y autoras a los que admiro, a los que quiero y que han hecho que el disco tenga una coherencia especial, la verdad.
17: Ser Humano invita a reflexionar sobre un mundo cada vez más marcado por avances tecnológicos que parecen ganar protagonismo frente a las relaciones sociales.
18: Nos distanciamos los unos de los otros, pierdes el contacto, la conversación.
17: En Mi Gente, Sole dedica la canción a sus allegados y a su familia musical, sus seguidores. De todos ellos, ha aprendido esta valiosa lección.
18: Mira a tu gente porque es el regalo que te da la vida. Y lo que tienes que hacer es devolverle ese regalo.
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en Cadena 100 te pongo la mejor variedad musical. Soy Ignacio Vichis y este malagueño tiene el poder de parar el tiempo. Lleva el nombre de su tierra por todo el planeta y cada vez que se sienta al piano nos deja sin palabras. Pura magia, la de Pablo Alborán, que llega con su nueva canción, Algo de mí, sonando ya en Cadena 100. Estoy de

En Cadena 100 te pongo la mejor variedad musical. Desde Australia nos regaló uno de los himnos más absolutos de los 90, una canción que es imposible no cantar a pleno pulmón en el coche cuando suenan los primeros acordes. Natalie Imbruglia en Cadena 100.

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Estás escuchando la mejor variedad musical, esto es Cadena 100. Yo soy Ignacio Visier y flipa porque a veces el talento mundial puede estar muy cerquita. Y es que este hombre es de Hawái, pero sus raíces nos dicen que su tatarabuelo nació en Navas de la Asunción, aquí en Segovia, en España. Es Bruno Mars en Cadena 100.

En Cadena 100 te pongo la mejor variedad musical. Un abrazo enorme a Marcos, que nos escucha desde la cocina de su piso en Bilbao. Me cuenta que ya tiene los lomos de salmón en la freidora de aire y nuestra radio a tope para celebrar que es viernes, que encima son fiestas. Ahí están celebrando Aztenagus. Y menudo planazo para arrancar el fin de semana. Sube el volumen, que yo te pongo el ritmo con lo nuevo de Álvaro de Luna. Dime dónde estás en Cadena 100.

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0: Estás en Cadena 100, aquí te pongo la mejor variedad musical. Si notas que con estos calores el cubo de la basura de la cocina atrae mosquitas, olvídate de los productos químicos. Un oyente desde Sevilla nos ha chivado un remedio casero que es mano de santo, gracias Mónica. Solo tienes que espolvorear en el fondo del cubo, antes de poner la bolsa nueva, una mezcla de canela molida y pimienta de cayena, porque las especias neutralizan los olores al instante y el picante espanta a cualquier insecto pesado. Bueno, en fin, una maravilla natural para dejarte ahora con 45 minutos de música sin interrupción, que van a empezar con una que me encanta de Daddy Yankee e Ina.
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0: Todo llenito de los nombres que más te gustan. Te voy a poner un montón de números. Uno que vas a disfrutar, la bachatita nueva de Romeo Santos.

En Cadena 100 te pongo la mejor variedad musical. Espero que estés fenomenal. Llegaron desde California para marcarnos a toda una generación con sus guitarras, una de estas baladas rockeras que se te clavan en el alma y que siempre apetece volver a escuchar. Who Was Tank de Reason en Cadena 100.

En Cadena 100 te pongo la mejor variedad musical. Abrazo gigante a Paula y a su familia, que van ahora mismo cruzando el puente del Centenario en Sevilla. Nos dicen que van con las ventanillas bajadas, escapando a la costa y cantando nuestros temas a pleno pulmón. Mucho ánimo y disfrutad mucho de la playa, que de haceros la mejor compañía musical ya me ocupo yo, con Hachico, Marlon, en Cadena 100.

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En Cadena 100 te pongo la mejor variedad musical. Espero que estés fenomenal. Mira, su vocación es doble y su talento indiscutible. Este joven sacerdote español revolucionó a miles de personas componiendo el himno oficial de la visita del Papa. Y hoy, conocido por todos con cariño como el cura cantante, sigue encerrado en el estudio en Madrid trabajando en su primer disco para seguir repartiendo luz y buena energía. Es Jaime Salmoreno. All is yours now en Cadena 100. 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

0: escuchando la mejor variedad musical. Esto es Cadena 100. Espero que estés fenomenal y seguro que este verano te has bebido 1000 refrescos y alguno que otro que no, fríos, pero ¿te has fijado en que la base de esas botellas de plástico siempre tienen forma de flor con 5 puntas? Mira, esto es porque se ha investigado y no es por estética. Resulta que las bebidas con gas generan muchísima presión en el interior, sobre todo con el calor, y esa forma irregular en la base reparte la fuerza del gas y evita que la botella reviente en tus manos o se deforme al enfriarse. Pura ingeniería antes de disfrutar de 45 minutos de música sin interrupción. 100, 100,
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En Cadena 100 te pongo la mejor variedad musical. Desde Los Ángeles para el mundo entero tienen una facilidad pasmosa para reinventarse y fabricar éxitos que arrasan en todas las pistas de baile del planeta. Su líder, Adam Levine, sabe perfectamente cómo atraparnos con su inconfundible voz en cada estribillo. Sube la radio, llega Maroon 5, She Will Be Love, a Cadena 100.

En Cadena 100 te pongo la mejor variedad musical. Yo soy Ignacio Visiers y este malagueño es un auténtico huracán de emociones. Antes de llenar estadios, tocaba en los pubs de Londres persiguiendo un sueño. Luego recorrió un montón de salas de España con la gira Club 100 de Cadena 100. Y ahora está en lo más alto. Es Pablo López, Esdrújula en Cadena 100.

abrazo enorme a Carlos, que nos sintoniza desde Zaragoza. Nos cuenta que ya está en el sofá con la casa en silencio y la radio de fondo, ¿eh? Yo en un rato me uniré a ese plan con mi mujer, con Adriana, para desconectar y descansar en casa. Los que estáis buscando la paz y la buena música, yo os acompaño ahora con De Paul, en unos años, en Cadena 100.

de Naciente pongo la mejor variedad musical. Todo lo que toca este genio nacido en Hawái se convierte automáticamente en oro y en un ritmo imposible de no bailar, pura actitud y un estilo que derrocha muchísima clase. Es Bruno Mars, sonando ya con Mary You en casa.

Cadena 100 te pongo la mejor variedad musical. Yo soy Ignacio Visiers y hay debates caseros que dividen a las familias. Mira, uno de ellos: ¿cómo colocar el rollo de papel higiénico? ¿La hoja hacia la pared o hacia afuera? Bueno, pues desde una universidad en Colorado acaban de zanjar la eterna disputa. Lo correcto es poner la hoja cayendo hacia arriba y por delante. Así evitas que los nudillos rocen la pared al tirar del papel y así reduces drásticamente la transmisión de gérmenes y bacterias en el baño. Mirad, misterio resuelto

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0: Así suena lo último de Ariana Grande. Hate That I Made You Love Me en Cadena 100.
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2: Soy Nati Vicens, espero que estés fenomenal. Y tengo por aquí a Kylie Minogue, tengo a Rihanna o Álvaro de Luna. A puntito de sonar todos ellos en los próximos 45 minutos de música sin interrupción que empiezan ya.
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Estás en Cadena 100, aquí te pongo la mejor variedad musical. Prepárate porque nos vamos directos a Atlanta con un temazo que marcó época. Este dúo estadounidense logró crear una de esas canciones hipnóticas que suenan frescas y potentes aunque pasen los años. Es imposible quedarse quieto cuando arranca este bajo. Suena Nars Barkley para Alejandra, que me lo pide ella, en Cadena 100.

contigo. 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

Cadena 100 te pongo la mejor variedad musical. Soy Ignacio Visés y menuda joya de artista, ¿eh? Mira, antes de revolucionar el mundo de la música con su estilo, este chico de Georgia se ganaba la vida trabajando en un salón de estética haciendo manicuras. Hoy ha cambiado los esmaltes por los micrófonos y nos regala un soul tan desgarrador y brutal que te ponen los pelos de punta desde el primer compás. Es Teddy Swims y esto es Mr. Know It All, sonando ya en Cadena 100.

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En Cadena 100 te pongo la mejor variedad musical. Estaba con dedicatoria súper especial para Marta, que nos escucha desde San Sebastián. Hoy celebra su cumpleaños por todo lo alto, saliendo con sus amigas. Muchísimas felicidades de parte de todo el equipo. Disfrútalo bailando con tu canción favorita, Flowers, Miley Cyrus, en Cadena 100.

Nación, te pongo la mejor variedad musical desde Guadalajara. Llevan toda una vida poniéndonos a cantar. Sus estribillos son historia viva de nuestro pop y siempre huele a nostalgia, a buenos momentos y a esas primeras veces que nunca se olvidan, ¿eh? Sube la radio, que llevan despistados con su nueva canción, Por Volver a...

0: Estás en Cadena 100, aquí te pongo la mejor variedad musical. Yo soy Ignacio Visés y si en estas noches de verano notas las sábanas ásperas o con olor a humedad por el sudor, apunta este truco casero que nos manda un oyente desde un pueblecito de Toledo, se llama Marcos, gracias. Y es que el secreto está en meter un poquito de vinagre blanco de limpieza en un pulverizador y rocías ligeramente la cama un rato antes de acostarse. Porque el vinagre desinfecta, elimina los malos olores de raíz y al evaporarse deja la tela súper suave y sin ningún rastro de olor a ensalada en toda tu habitación. Bueno, un remedio buenísimo antes de disfrutar de la mejor variedad musical. Yo soy Ignacio Visés, ha sido un verdadero placer estar contigo. Y oye, que nos escuchamos muy prontito aquí en Cadena 100, pero la mejor variedad musical nunca para. Sigue escuchando los números unos favoritos aquí.
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